0: Bro, que fue una ciencia de la vida.
1: Dejo escuchar.
2: Vítor Chinola.
1: Vítor
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3: Vítor 7-0. 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

0: Cargo de esa vida, ¿sabes? Sí.
1: Who's tonight, sir? JPGC. 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
0: Ninety-three is the Ford Bronco and a Buick Regal. Regal. They aren't talking about engines.